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You Give Love a Bad Name, esto a cargo de Bon Jovi, es lo que acabas de escuchar aquí en Melomaníaco, en Alternativa 98. ¿Y qué onda? ¿Cómo estás? Muy buenas tardes tengan todos ustedes el día de hoy en este viernes de locos en Aguascalientes. ¿Están bien todos? Es la única pregunta que tengo para ustedes el día de hoy. ¿Están bien? ¿Qué tal los está tratando este viernes? Ha sido un viernes caótico aquí en la ciudad de Aguascalientes, pero el día de hoy hay que quitarnos toda la mala vibra y disfrutar de buena música el día de hoy. Te recuerdo el número en cabina, 449-994-6480. 449-994-6480. Acá te leo, acá te escucho. Si me mandas un audio, justo acabamos de escuchar esto a cargo de Bon Jovi. Y ahora vamos a escuchar una banda que muy próximamente va a estar en nuestro país. Y pues esperemos irnos todos a ver efectivamente a Motley Crue. Esto se llama Kickstart My Heart. Lo escuchas en Melomaníaco.

0: ¡Todos somos cacahuates!
1: Lo está sintiendo ahora, don Cangrejo. Saludos para Leo Castañeda, para el Fantasma también, que ya anda por acá. Saludos para César Hernández, que ya se está reportando acá en el centro de mensajes de Alternativa. Te recuerdo el número en cabina, 449-994-6480. Saludos también por acá para David Palomino, David Palomo, que ya se está reportando acá en el centro de mensajes. Lo que acabas de escuchar es a cargo de Twisted Sister, con su poderosísima segunda canción, que no es We're Not Gonna Take It. Y el día de hoy, pues esta primera hora vamos a estar escuchando, pues ya vieron, estamos glamerones el día de hoy. Vamos a seguir un poco así, pero pues la siguiente hora ya damos inicio con el Viernes Random. ¿Qué quieres saber de qué se trata? Pues no te despegues, obviamente, de la señal de Alternativa para saberlo, para enterarte de qué va el día de hoy el Viernes Random. Lo que vamos a escuchar a continuación es inaudito, primera y única vez que voy a hacer esto, ¿ok? Primera y única vez que voy a hacer esto. No sé qué mosca me picó el día de hoy, pero desperté siendo Leo de secundaria, Leo de 13 años que no hablaba con nadie y forraba sus libretas con el logo de este disco. Y luego ya después recapacité, ¿no? Y dejé de escuchar eso. Pero el día de hoy dije, ¿por qué no? Ahí les va.

Radio Pasita. Ahí está, ya me acordé por qué no ponía Guns N' Roses. Pero bueno, vámonos con algo de Van Halen. Antes de irnos al corte, vamos con algo de Van Halen. Esto que se llama Eruption. Lo escuchas, obviamente, aquí en Melomaníaco, en Alternativa 98.

0: Ain't Talking About Love, a cargo de Van Halen, es lo que acabas de escuchar aquí en Melomaníaco en Alternativa 98. Vamos a un corte y volvemos. No te despegues porque regresamos con más aquí en Melomaníaco.
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Ahí está Poison con esto Nothing But A Good Time. Es lo que acabas de escuchar aquí en Melomaníaco en Alternativa 98. Saludos para Noel, que ya está reportando. También para Mike Hidalgo, que está disfrutando del glam el día de hoy. Casi nunca pongo estas cosas. Es raro, pero como bien le decía por acá a Gadiel, saludos para Gadiel, que está disfrutando mucho del programa. Y dice, ¿qué te picó o qué? ¿Por qué? Y ese milagro. Y digo, pues es que a veces uno se aburra del caviar y se le antojan los frijoles. Entonces, así pasa. Saludos para el Cuervo, que ya está reportando, para Alexis también. Lo que vamos a escuchar a continuación es a cargo de AC/DC. It's a long way to the top. Y lo escuchas en Melomaníaco.

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1: ¿Qué dijo? No. La neta, ya estoy sobrepasando mis propios límites a este punto. Pero bueno, una vez al año no hace... una vez al año no hace daño. No hace daño una vez al año. Es que... dicen, deja esta. Es que le pueden cambiar de estación y ahí va a estar. Ahí va a estar. Mejor algo... o sea, sí voy a poner a Whitesnake, pero mejor pongo esta. Esta está más chida. Still of the Night, a cargo de Whitesnake. La escuchas en Melomaniaco.

Still of the Night, esto a cargo de Whitesnake, es lo que acabas de escuchar aquí en Melomaníaco. Saludos para el Philip Rodríguez, que ya se está reportando acá en el centro de mensajes. Saludos para Rafita Cuadra también, que ya anda por acá. Saludos para el buen Rafita, para Mike Hidalgo, que está disfrutando mucho, que por acá nos dice César Hernández, que es el más glamero de los hijos de la Ouija, así que espero que estén disfrutando el día de hoy. Y me dicen por ahí, Leo, ponte a Def Leppard. Es que sí voy a poner a Def Leppard, pero en la siguiente hora. ¿Por qué? Porque ya sabes que todos los viernes tenemos esta sección en Melomaníaco, que es el Viernes Random, donde yo te doy una temática y tú tienes que pensar. O sea, yo también ya traigo por acá varias canciones, ya me previne, pero dentro de esta temática es como encerrarnos en una caja y ser muy, muy creativos dentro de esa caja, ¿ok? La palabra del día de hoy para este viernes.

Voy a cerrar el que ya adivinaron por acá en el centro de mensajes. Pásame tu nombre por acá, terminación 7135. Sí, ese rolón también va a estar, sí va a salir. Pero justo vamos a iniciar al ratito con un rolón también de Def Leppard. Entonces, ahorita, cualquier canción que se te ocurra, que tenga espejo, mirror, mirrors, en el título, entra el día de hoy. ¿Ok? La que se te ocurra, entra el día de hoy. Ya sabes que hay algunas mínimas excepciones. Así es. Pero ya sabes. Vámonos con esto que se llama Youth Gone Wild, a cargo de Skid Row. Lo escuchas en Melomaniaco.

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1: ¡Ya que vengan a San Luis!
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0: Take Me to the Top, esto a cargo de Motley Crue, lo que acabas de escuchar aquí en Melomanía con Alternativa 98, que ya estamos ansiosos de verlos próximamente en San Luis Potosí, en la Feria de San Luis. La neta sí se rifaron este año con eso y con la Katy Perry, eso sí está chido. Pero sí, nada que ver uno con el otro, pero pues para todos los gustos. Así que ahí nos vemos próximamente en San Luis para ir a ver a los Motley Crue. Saludos por acá para Mike Hidalgo y para Chris Rojas de parte de César, de los Hijos de la Ouija. Saludos para José Roberto, que ya está reportando. Saludos para Leo Castañeda, para todos los que ya están presentes, para el Philip, para Abel, para Tiricuas, para el Claudio. Saludos para el buen Claudio, que ya anda por acá reportándose. Vamos a un corte y regresamos directamente ahora sí al Viernes Random. El día de hoy la temática es espejos. Canciones que digan espejo, que digan mirror, que tengan eso en el título, entran el día de hoy. Ya sabes, acá en el centro de mensajes de Melomaníaco, déjame tu sugerencia. 449-994-6480.
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Mirror, Mirror, Look Into My Eyes. Esto a cargo de Def Leppard es lo que acabas de escuchar aquí en Melomaníaco en Alternativa 98. Mirror, Mirror, a cargo de Def Leppard. Saludos por acá para César Hernández, que está presente acá en el centro de mensajes. Para Oscar también. Saludotes para Oscar, que ya se está reportando. Para Claudio también, que ya está por acá presente en el centro de mensajes. Y pues ya saben, ya saben. El día de hoy puedes pedir la canción que quieras, siempre y cuando tenga mirror o espejo en el título, que hable sobre espejos, ya sabes. Hay muchísimas, no creí que hubiera tantas, son bastantes. Y hay una de The Cure que yo ni me acordaba que existía esa canción. Ni me acordaba que existía esa canción de The Cure, y ahorita que la busqué ahí estaba. ¿Por qué dicen pongan Panda? Ahorita ponemos a Panda. Y justo por acá, Oscar. Estaba justo, descubrió una de las canciones que ya tenía por acá programadas, que es una rolotototototota. Y justo también nos estaba pidiendo la de Panda. Claudio también nos está pidiendo la de Panda. Ahorita ponemos la de Panda. ¿Por qué no? Yo sí pongo Panda. Yo sí pongo Panda. Ahorita lo ponemos. Y justo vamos a poner primero a Prepanda, ¿ok? O mejor conocida como la banda a la que Pepe Madero le robó todas sus ideas. Vamos a poner una del álbum más infravalorado de la historia de My Chemical Romance, que para mí es uno de los más preciosos. El I Brought You My Bullets, You Brought Me Your Love. Del cual se desprenden canciones como Vampires Will Never Hurt You, Or Lady of Sorrows. Yo jamás creí escuchar esa canción en vivo, y fue una de las canciones del set que tocaron el primer día aquí en México, Or Lady of Sorrows. Pero la canción se llama Honey, This Mirror Isn't Big Enough for the Two of Us. Mi amor, este espejo no es lo suficientemente grande para los dos. Esta canción, obvio, de mi romance con el Chema, es lo que vamos a escuchar a continuación aquí en Melomaníaco en Alternativa 98.

consejo al espejo, esto a cargo de Panda. Sí, Panda. Panda, a los que se están quejando de Panda son a los que les gusta Mago de Oz, pero bueno, este sí es un gran disco, sí es un gran disco, efectivamente lo decía por acá, el Carrillo, saludotes para Carrillo, que dice, discazo de Panda, ese de Bonanza, bien deprimente, hasta su única canción positiva parece pesimista, dice. Por acá nos están pidiendo Man in the Mirror de Michael Jackson. Ya tenemos bien anotada Man in the Mirror y Vida en el Espejo. Esas estén seguros que sí van a salir, pero hay muchísimas otras, ya saben, las pueden pedir el día de hoy acá en el centro de mensajes. El día de hoy, en este viernes random, canciones que hablen sobre espejos, ¿ok? Que digan espejo o que digan mirror, se vale. Hay muchísimas, hay infinidad. Saludos para el Rafita, saludos para Oscar, que Oscar justo adivinó la canción que traía de My Chemical Romance y fue uno de los que solicitó junto al Claudio por acá esta canción de Panda. Saludos para el Claudio, saludos para el César. También por acá hace saludos de parte de Mike Hidalgo, que dice, saludos para mi cuñada Cris, para el buen César Hernández y para mis suegros que estamos reunidos en torno al elixir de cebada, escuchando Alternativa. Por acá, saludos para Diego, que dice, sí me gusta Panda y Mago de Oz. Lo siento mucho. Vámonos con, justo, miren, vamos a aventarnos este 2x1 de canciones que podría poner en el jueves Darks, porque siempre cierro con The Cure. Hoy no voy a cerrar con The Cure, esta es la que sigue. Si es de The Cure, ya sé, pero es para que al rato no me digan, siempre pones The Cure, y yo, sí, pero lo voy a poner desde ahorita, porque justo hoy fue el regreso de The Cure a los escenarios con nueva gira en España, y estoy bien enojado porque tocaron canciones de mis canciones favoritas de The Cure, que ninguna de las veces que he visto a The Cure en vivo han tocado, y me dio mucho coraje. Entonces, cualquier persona que haya estado presente en el concierto de hoy, déjame decirle que lo envidio y lo aborrezco con toda mi alma, porque debería de haber sido yo. Pero bueno, nos vamos con esto del álbum The Top. Se llama Piggy in the Mirror, a cargo de The Cure. La escuchas en Melomaniaco.

Hall of Mirrors, a cargo de Siouxsie and the Banshees, es lo que acabas de escuchar aquí en Melomaniaco. Y por acá, saludotes para el Cuervo Velasco, que nos estaba pidiendo a Yuri con esta canción.

0: El espejo de Yuri.
1: Lástima que las cosas así siempre acaben mal.
0: No, ya, porque luego van a atentar contra su propia vida escuchando esto. Grande Yuri, grande Yuri. Bueno, acabamos de escuchar Pig in the Mirror de The Cure y luego Hall of Mirrors. Hall of Mirrors de Siouxsie and the Banshees. Y lo que vamos a escuchar a continuación es a cargo de Kraftwerk. Esto se llama The Hall of Mirrors, justamente de esta banda alemana de krautrock, una banda que me encanta y que hace un montón que no ponía, ya era justo innecesario. Entonces, ahí les va esto, se llama The Hall of Mirrors, a cargo de Kraftwerk. Pero antes, te recuerdo que el día de hoy, en este viernes random, me puedes pedir la canción que quieras, siempre y cuando hable sobre espejos. Ya sabes, Mirror, espejo, que lo tengan en el título, que hablen sobre espejos. Eso es lo que me puedes pedir el día de hoy. Dentro de esa limitante te puedes poner muy creativo, ¿ok? Ahí les va esto a cargo de Kraftwerk, lo escuchas en Melomaniaco.

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Sigues escuchando Melomaníaco en Alternativa 98. Lo que acabas de escuchar fue a cargo de Nine Inch Nails, esto llamado Shit Mirror. Esto que nos estaba solicitando por acá Nani, saludos para Nani, saludos para el Rafita que también ya se está reportando por acá. Saludos también para Diana, que nos estaba pidiendo esto a cargo de Dream Theater. Creo que nunca he puesto a Dream Theater yo en este programa, pero para todo hay una primera vez. Si ya pusimos hoy a Guns N' Roses, que creo que lo había puesto como dos veces en todo el tiempo que llevo aquí. Pero bueno, esto se llama, efectivamente, El Espejo, The Mirror, a cargo de Dream Theater. Lo escuchas en Melomaníaco.

The Mirror, ahí está a cargo de Dream Theater, es lo que acabas de escuchar aquí en Melomaníaco. Ya sabes, el día de hoy solamente canciones que hablan sobre espejos, solamente canciones sobre espejos el día de hoy. Y justamente lo que vamos a escuchar a continuación, lo que vamos a escuchar a continuación para quitarnos tanto metal de encima. Lo siento, pero es que, o sea, hoy sí las pongo, pero está chido, está chido. O sea, no estoy acostumbrado, pero está chido. Está chido, ¿eh? Saludos para el Chos Boss, para el Rafita, que están disfrutando mucho esa canción. Saludotes también por acá para el Charlie. Saludos para Charlie, que ya está reportando. Para el Ted, que también ya está por acá presente. Para Héctor, que también ya está acá en el centro de mensajes. Lo que vamos a escuchar a continuación, lo que vamos a escuchar a continuación es esto a cargo de The Velvet Underground. Ya era justo y necesario llegar a este punto con esto del año de 1967, si mal no recuerdo, es cuando se lanza aquel mítico y maravilloso álbum de The Velvet Underground and Nico. Justamente fue en marzo del 67. Por acá saludos para Charlie. Ahorita vamos a poner Vida en el Espejo de Enjambre. Ahorita lo ponemos. Pero antes nos vamos con esto a cargo de The Velvet Underground. Lo escuchas en Melomaníaco.

0: Man in the Mirror, esto a cargo de Michael Jackson, es lo que acabas de escuchar en Melomaníaco en Alternativa 98. Esto del álbum Bad, justamente esto del año de 1987, del 87, sí, es del 87, el Bad de Michael Jackson. Que esta canción es una canción preciosa y con justo mucho mensaje que tienen estas canciones Michael Jackson. Saludos por acá para Cecilia, que nos está pidiendo Espejo de Jaguares. Ahorita ponemos a Jaguares. Por acá Brent Vampire nos está pidiendo algo de K-pop. No sé, nunca he puesto K-pop. Me piden muy seguido K-pop, pero no he puesto K-pop. ¿Ustedes qué opinan? ¿Se arma o no se arma? Oh, qué rollo. Por acá, saludos para el fantasma. Saludos para Tony, que también Tony ya está acá en el centro de mensajes. Saludotes. Que ya está reportándose acá en el centro de mensajes. Y, oigan, noticia. Saludos para todos los que estaban escuchando ahí en la mañana con Rubén. Recordarán que, pues, va a estar la serie de NASCAR México, NASCAR México, 7 de junio va a estar esta serie de NASCAR México. Entonces, si tú quieres ir este domingo 7 de junio a las 10 de la mañana al Óvalo Aguascalientes, rumbo al aeropuerto, si tú quieres ir a ver la carrera de NASCAR, le voy a dar boletos a quien quiera el día de hoy. Bueno, nada más a las primeras cierto número de personas, pero son bastantes. Entonces, casi que seguro que si tú quieres ir a la carrera de NASCAR, te lleves tus boletos gratis. Entonces, dime acá en el centro de mensajes 449-994-6480. Hola, yo quiero ir a NASCAR. Y ya con eso, ¿ok? Así es. Saludos para Alex, no sé qué le esté pasando. Saludos para Alex. ¿Cómo que no te gusta Michael Jackson? Y sí, nada, bueno, estamos en el mes del Pride, así que no puedes decirle absolutamente a nadie, no puedes usar como insulto la orientación sexual de ninguna persona. Pero bueno, vamos un corte y volvemos. 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

Esto a cargo de Love and Rocket se llama Mirror People. Lo escuchas aquí en Melomaníaco en Alternativa 98. Lo que vamos a escuchar a continuación, sin antes recordarte el número en cabina, 449-994-6480, 449-994-6480. Lo que vamos a escuchar a continuación por acá, Cecilia, saludotes para Cecilia Elizabeth, que nos está pidiendo Espejo a cargo de Jaguares. Te recuerdo que acá en el centro de mensajes me puedes pedir la canción que quieras escuchar, siempre y cuando el día de hoy, en este viernes random, hable sobre espejos. Ya sabes, que diga espejo, que diga mirror, lo que sea de esto, lo puedes pedir el día de hoy. Y justo Cecilia nos estaba pidiendo esto a cargo de Jaguares, se llama Espejo, lo escuchas en Melomaníaco.

Espejo, a cargo de la Santa Sabina, es lo que acabas de escuchar aquí en Melomaníaco en Alternativa 98. La Santa Sabina con Espejo es lo que acabas de escuchar aquí en Melomaníaco. Saludos por acá para Luis Zúñiga, saludotes para Luis, saludos para el Chos Boss, que ya se anda reportando, para Verónica, que también ya está por acá en el centro de mensajes. Por acá todavía quedan algunos boletos para NASCAR, entonces si tú quieres ir a NASCAR este domingo, mándame mensaje por acá a José Roberto y Quiqueje. Porfa, nada más díganme acá en el centro de mensajes. Les mandé un mensajito, díganme qué rollo, para hacerles llegar sus boletos. José Roberto y Quiqueje. También, pues ya saben, si quieren boletos, todavía quedan algunos cuantos. Entonces, el día de hoy, dime acá en el centro de mensajes si quieres ir a la NASCAR, a las carreras de NASCAR, al óvalo Aguascalientes este domingo. Lo que vamos a escuchar a continuación, por acá, Chos Boss, el buen Octavio Rex, manda saludos para Pamela, que dice que se sacó la lotería al conocerla y que le va a dedicar la canción que viene a continuación, que justo es del Cuarteto de Nos, que se llama Habla tu Espejo. Bueno, del álbum Habla tu Espejo, esto a cargo de el Cuarteto de Nos, la canción se llama Espejo. Pero ya se me movió de aquí. ¿Dónde está? Aquí está. Habla tu Espejo, a cargo del Cuarteto de Nos, esto que le dedica a Pamela. Octavio dice más o menos así.

0: Black Mirror. Esto que acabas de escuchar es a cargo de Arcade Fire y lo escuchas aquí en Melomaníaco en Alternativa 98. En estos momentos nosotros vamos a ir a un corte comercial rapidísimo, pero no te despegues. Ya sabes que en este viernes random solamente canciones que hablan sobre espejos. Ya sabes que tengan mirror o que tengan mirrors o que diga espejo en el título. Son las canciones que me puedes pedir el día de hoy. Ya sabes, entonces vamos a un corte y volvemos. 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

0: Mirror, Mirror. Esto a cargo de Blind Guardian. Por acá nos preguntan, ¿era Winterson? Y yo, no sé, a mí todas me suenan a Mago de Oz en inglés. Todas, sí, sí, sí, suena un montón a Mago de Oz. Sí, suena a Mago de Oz en inglés totalmente. Saludos para el Rafita Cuadra que nos estaba pidiendo esto que se llama Mirror, Mirror de Blind Guardian. Blind Guardian con Mirror, Mirror. ¿Qué nos dice por acá el Rafita?
1: ¡Puro power, baby!
0: Está como en por tres, ¿no?
1: ¡Puro power, baby!
0: Sí, ya oí. A mí no me gusta el power, lo siento, pero de todos modos de repente lo pongo. Pero es que sí suena totalmente a Mago de Oz. Totalmente suena a Mago de Oz. Saludos para el Chosbos, para el Sergio Durán, que se quiere hacer un tatuaje de alternativa, dice. Saludos para Ted, por acá saludos para Gramus, que nos estaba pidiendo Jaguares, pero ya sonó Jaguares. Lo que vamos a escuchar a continuación, llegó ese momento en el que Leo se pone punk, como siempre, porque yo ya había dicho que no iba a poner esta banda, pero la razón por la que me pidieron esta banda, digo, bueno, va, nos la estaba solicitando por acá en el centro de mensajes, Livni Luna nos estaba pidiendo esta canción, que digo, ok, voy a ponerla, pero debo de decir específicamente el por qué a mí no me gusta esta banda, ¿ok? Ya dije, o sea, Blind Guardian y todas esas, es cotorreo, hasta con Mago de Oz es cotorreo. Pero hay ciertas bandas que genuinamente no congenio con sus ideas y creo que el hecho de que su música salga en esta estación o en mi espacio, pues, no está justificado, ¿no? ¿Por qué? Porque no existe una persona que se considere de cualquiera de las tribus urbanas, subculturas alternativas. Cualquier persona que se diga de gustos alternativos, llámese rockero, metalero, goth, punk, lo que quieras, no puede ser de derecha. Entonces, esta banda es una banda que a mí en lo personal me parece sumamente hipócrita. ¿Por qué? Porque son sionistas. O sea, son sionistas, muy sionistas, pero de que muy, muy sionistas. O sea, de que defienden a Israel y están a favor del Estado de Israel y todo eso. Y aparte dicen que los artistas no deben opinar sobre política y me parece totalmente ilógico e irracional porque todo arte tiene un principio político y es una declaración política. Absolutamente todo. Y sobre todo el rock y cualquier subgénero alternativo. ¿Ok? Entonces, el señor Gene Simmons y sus amigos, para mí, me parecen sumamente hipócritas y me parece hasta, pues, risible lo que dicen de que no debes dar declaraciones políticas si eres artista. Es todo lo contrario. El simple hecho de hacer música ya es una declaración política. Entonces, habiendo dicho esto, ahora sí vamos a poner esta canción de esta banda que a mí no me cae nada bien. Y debo decirlo, ¿por qué? Porque me parecen totalmente hipócritas e ilógicos y hasta muy tonto lo que se atreve a decir en sus declaraciones el señor Gene Simmons. Pero ahí les va In the Mirror de Kiss y la escuchas en Melomaniaco.

In the Mirror, esto a cargo de Kiss, es lo que nos estaba solicitando por acá Living Luna, que nos decía para recordar a Ricarday y a su banda Sick. Justamente, pues, José Antonio Ricarday era un gran, gran fan de esta banda. Incluso él tenía su bajo de hacha de Kiss. Y bueno, recordando al joven Ricarday, ya saben que pueden escuchar sus programas pues en la programación continua de Alternativa. Y pues ahora la cabina lleva su nombre. Saludos para Livni, que nos estaba solicitando esta canción justo en memoria de José Antonio. Porque saludos también para Julio R, que ya está reportando. Saludos para El Cuervo, que ideas bastante acertadas que nos dice por acá El Cuervo. Gonzo, saludos para Gonzo, que manda saludos para Anabel, para Anaí, para Magda, para Aarón, para El Chamuco, para Chito, Karem y los que le faltaron, dice. Saludos. Saludos para Toño Carrillos. Toño Carrillos, si andas por ahí, necesito que me mandes mensaje en este momento aquí al centro de mensajes de Alternativa, 449-994-6480. Ahora nos vamos a ir con dos canciones de algo de lo que impera actualmente en la escena de, pues, el indie rock, el rock alternativo, la música experimental actualmente, que me encanta que está dominado por mujeres, le duela quien le duela. Y justo lo que vamos a escuchar a continuación es del álbum Titanic Rising, que para mí es uno de los mejores álbumes de la década de los 2010. Esto, pues, ya prepandemia, a cargo de Waste Blood, que ese álbum es precioso, hasta la portada donde literalmente recrearon un cuarto bajo el agua para tomar la foto. Es un álbum precioso, impresionante, este álbum de Titanic Rising. Y la canción que vamos a escuchar justamente se llama Mirror Forever. Y la escuchas en Melomaniaco.

0: Mirror a cargo de The Last Dinner Party es lo que acabas de escuchar. Que tengas una excelente noche. Nos escuchamos el próximo lunes en punto de las 6 de la tarde. Esto es Melomaníaco, donde cada sonido viaja desde mi corazón hasta tus oídos. Que tengas un excelente fin de semana. Hasta luego.
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5: Buenas noches, bienvenidos a los Pasajes Oníricos. Hoy viernes de conocidos, con menos conocidas o desconocidas. Y les doy la bienvenida, soy Juan Manuel Muñoz al micrófono. Gracias por tu sintonía, te invito a que te pongas en contacto a través de la línea de WhatsApp 449-994-6480. Y comenzamos con esto de un músico llamado Al Stewart, que ya lo conocemos por aquella famosísima de Year of the Cat. Esto es If It Doesn't Come Naturally, Leave It. Si no viene naturalmente, déjalo. Esto es de su disco precisamente Year of the Cat de 1976.

Escuchamos a Al Stewart en esto llamado It Doesn't Come Naturally, Leave It. Si no viene así naturalmente, pues ni le busques, mejor hay que dejarlo. Buen consejo de su disco Year of the Cat en el los conocidos con menos conocidas o desconocidas en diversos casos. Por ejemplo, esto que seguimos es John Entwistle, el bajista, que ya lo conocemos por su participación en los Who, un gran músico, muy discreto, grabó varios discos. De hecho, él también fue productor de algunos grupos. Esto que nos ofrece John Entwistle se llama My Size y pertenece a su primer disco que grabó en 1971 llamado Smash Your Head Against the Wall. Se estrella tu cabeza contra la pared. Eso normalmente a veces yo lo hago cuando traigo dolor de cabeza que no se me quita.

Escuchamos a John Entwistle con Smash, de su disco Smash Your Head Against the Wall, de 1971. Lo que nos ofreció fue My Size. Buena, buena pieza. Es un buen disco, la verdad vale la pena escucharlo, tenerlo. Seguramente usted lo tiene. Saludos para Marco Antonio. Saludos también para Rafael González. Saludos para James, para Octavio Rex, para Leo Ortiz, que ya se fue, ya va en su carro para rumbo a su casa. Creo yo que rumbo a su casa, porque ese muchacho a veces de pronto se desbalaga y se va para otros lados. Saludos para Lina, para Toño, muchas gracias por la sintonía. Saludos también para, ¿quién más? Para, déjenme ver, para el ingeniero Luis Zúñiga, muchas gracias también por su mensaje. Saludos también para Venus, para Charlie, muchas gracias también por estar en la sintonía. Y esto que les voy a presentar a continuación es una agrupación de la cual prácticamente se desconoce gran cosa, porque fue una agrupación, digamos, efímera. Esta agrupación lo que tiene de especial es que estuvieron activos allá en Londres, Inglaterra, entre 1966 y 68, aunque se dice que se formaron hasta 1968 y solamente grabaron dos canciones en un disco sencillo. La agrupación se llamaba Especie y estaba conformada principalmente por dos integrantes que resultan ser muy conocidos, uno de ellos Mick Box, guitarrista, y David Byron, vocalista, que ambos posteriormente se fueron a formar parte de Uriah Heep. Estos son los antecedentes de Uriah Heep, entre otros, porque también hubo otra agrupación, que los Arguts, que también le dieron cabida a elementos como Ken Hensley y también Lee Kerslake, que con esos cuatro pues prácticamente se conformaba Uriah Heep. Escuchemos a Spice con las dos piezas. Les voy a poner las dos canciones que conforman ese disco sencillo, la de lado A, que es la llamada What About the Music, y la otra es una llamada In Love. Esto es del sencillo que apareció en 1968.

Pues esas fueron las dos únicas piezas que grabó este grupo llamado Spice, que podríamos denominarlo como pre-Uriah Heep. Así es, gracias a Eric Desorden, muchas gracias a Charlie, también a Pepe, gracias por estar en contacto y mandar su mensaje. Usted también lo puede hacer en el 449-994-6480. Y ya que estábamos mencionando a Uriah Heep, pues les voy a presentar precisamente a Uriah Heep con una pieza titulada Magic Lantern en sus partes 1, 2 y 3. Que apareció en el disco Very Heavy, Very Humble, pero en la edición que se hizo después de en disco compacto, porque esta fue de esas piezas que dejaron fuera del disco, que como lo he comentado en otras ocasiones, las canciones que dejan fuera del disco, pues los que son músicos lo saben y han vivido eso de que pues no caben de pronto todas las que querían poner, así es que pues tienen que elegir cuáles dejar fuera. Y, o en ocasiones porque pues no se acomodaba las demás canciones. Quizás son múltiples razones por las cuales se dejaban canciones ahí de lado. Y posteriormente, pues afortunadamente se volvían se integraban en alguna recopilación y ya teníamos la suerte de volverlas a escuchar, o de escucharlas, mejor dicho, de otra manera no hubiera sido posible. Este es Uriah Heep, pues, con estas piezas de Magic Lantern. De un outtake de Very Heavy, Very Humble.

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6: Continuamos en esta noche de conocidos con menos conocidas o desconocidas, invitándote a que te pongas en contacto a través de la línea de WhatsApp 449-994-6480. Saludos a Samu y saludos a Cuervo Velasco. Muchas gracias por estar en sintonía. Y se acuerdan que creo que la semana pasada les comentaba de esta agrupación llamada The Birds, pero no los Birds con Y, de Roger McGuinn, los creadores o los iniciadores prácticamente de lo que se considera como el folk rock en Estados Unidos. Este grupo es londinense y les platicaba de este grupo porque la semana pasada pusimos a Ron Wood, el guitarrista de los Rolling Stones. Aquí comenzó precisamente su carrera, Ronnie Wood, su carrera discográfica con esta agrupación de Birds, Birds con I latina. Grabaron varios discos sencillos, varios EPs, Extended Plays, y afortunadamente todas esas canciones fueron compiladas en dos discos o en tres discos, algo así. Estos son los Birds y esto que se llama How Can I Be, 1965, con Ronnie Wood en la guitarra.

Esos fueron The Byrds con How Can I Be, ya destacando en la guitarra el señor Ron Wood en esta noche de viernes. Viernes con conocidos, con menos conocidas o desconocidos, desconocidas. ¿Qué tal se la está pasando? Yo espero que muy bien. Que me lo hagan saber, desde luego. Me da gusto recibir sus mensajes. Y vamos ahora con esta agrupación que, para mi gusto, salvo el primer disco y algunas otras cosas que se escucharon acá en Aguascalientes, que como les he dicho siempre, que lo de desconocidos con menos, digo, las desconocidas o menos conocidas son precisamente por lo que se escuchó en la radio aquí en Aguascalientes, porque adquiriendo los discos, pues sí conocía uno las canciones. Pero este grupo, salvo lo de su primer disco, que es The Velvet Underground en Nico, ya después de eso como que el grupo pasó a segundo término. No sé por qué tengo esa impresión de que no, nunca ha recibido el reconocimiento que bien se merece. Esto que les voy a presentar de Velvet Underground es esto que se llama Run, Run, Run. Y esto, no, ya ando anunciándoles otra que no es. Es I Hear Call My Name. La escuché a ella decir mi nombre o nombrarme de su disco Why Light, Why Hit. Hit, que para mí es uno de mis favoritos de ellos. Ellos son The Velvet Underground y esto es de 1968.

Se dice que Lou Reed, el guitarrista de esta agrupación Velvet Underground, una característica que le daba a su sonido era porque tocaba con una guitarra desafinada, pero desafinada muy, muy técnicamente. Digamos que él la desafinaba, le daba una desafinación muy precisa, según él, para que sonara, tuviera ese sonido muy, muy original. Gracias por tu sintonía. Saludos a Heriberto Ramírez allá en Guadalajara, Jalisco. Gracias. El teléfono, te repito, es el 449-994-6480. Estamos en viernes de conocidos con menos conocidas o desconocidas. Esta agrupación que para mí no, porque, bueno, para mí sí, este grupo y Blue Cheer, los que para mí son los verdaderos iniciadores y creadores de lo que es el hard rock o el metal, que después se llamó el heavy metal, el MC5 y el Blue Cheer son parteaguas para la música. Este grupo se formó en Detroit, de ahí su nombre de MC5, porque era precisamente las siglas de Motor City, la ciudad de los motores, que se le conoce así a Detroit, y se formaron en 1963, comandados principalmente por el guitarrista y vocalista Wayne Kramer. Empezaron su carrera, su periplo musical o discográfico, con su disco Back in USA, in the USA, de regreso a los Estados Unidos, y apareció en 1970. Esta agrupación nos va a ofrecer esto que se llama The American Ruse. De ese disco Back in the USA, ellos son MC5.

por así que, como comentaba un amigo, MC5 en los discos se oían tiernos, se oían muy tiernos, pero en vivo eran otra cosa. Vamos a continuar. Creo que tengo saludos para Sergio Durán. Muchas gracias por la sintonía. Gracias por su mensaje, desde luego. Esto que lo que continúo es Black Sabbath, que esta canción fácilmente se pudo haber integrado en las canciones que puse de las el hard rock de los años 70, pero como ya eran muchas de Black Sabbath, así es que esta decidí dejarla fuera. Pero no quiere decir que sea mala, todo lo contrario. Esto es de su disco Paranoid, esto que se llama Hand of Doom, 1970.

Escuchamos a Black Sabbath con Hand of Doom, aquí en los conocidos con menos conocidas o desconocidas. Sí, efectivamente. Saludos para... Déjenme ver, creo que tengo alguna llamada. No, un mensaje nuevo no lo hay. Así es que seguimos. La semana pasada, si mal no me acuerdo, puse a Steppenwolf comentándoles que este grupo, pues después de sus buenos éxitos que tuvieron, como que pasaron a un segundo término, y aunque siguieron sacando discos, pues ya no lograron tener éxitos en la radio, por lo menos conocidos. Y esto se llama Gang War Blues, de un disco que aparece en 1974 llamado Slow Flux. Gang War Blues, Steppenwolf.

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7: Gracias por estar en la sintonía de Alternativa 98, que transmite desde Aguascalientes, capital, para todo el mundo, desde la calle 28 de Agosto sin número, aquí en el barrio de la Estación. Saludos para Al y saludos para Humberto Flores, muchas gracias por su sintonía. Vamos con este músico llamado Bob Seger, que él comenzó su carrera discográfica con el nombre de The Bob Seger System. Perdón. Su primer disco, un excelente disco llamado Ramblin' Gamblin' Man, pues él solamente tuvo un gran éxito con aquella canción llamada Against the Wind. Bueno, tuvo otro también que ahorita les digo cómo se llama, la otra pieza que tuvo éxito. Pero lógicamente, pues mucho de lo que él grabó no fue muy conocido, aunque es un músico que vale mucho la pena escuchar. Sobre todo, yo les voy a recomendar dos discos. Uno de ellos es el que les menciono, el Ramblin' Gamblin' Man. Después de ese, en ese mismo año, grabó otro que se llama Noah. Pero ese disco, la verdad, sí le falló un poco. Pero el que siguió al año siguiente, en 1970, llamado Mongrel, también vale mucho la pena escuchar a este músico, que para mí son de esos músicos que quedan relegados precisamente porque solo tienen un éxito o dos éxitos. Este es The Bob Seger System, que nos va a interpretar esto que se llama... les digo porque ya se me extravió aquí la canción, se llama Tales of Lucy Blue, de ese disco Ramblin' Gamblin' Man, 1969.

Eso fue The Bob Seger System. Y la otra pieza que les mencionaba se llama All Time Rock and Roll. Fue la otra de los grandes éxitos que tuvo este señor, Bob Seger. Teléfono en cabina 449-994-6480. Y saludos para Marco también. Muchas gracias por su saludo y su mensaje. Bueno, en el mensaje viene implícito el saludo. Vamos a continuar. Y pues esta agrupación que ya sabe, seguido lo tenemos con nosotros, tanto en unos programas como otros. Y les voy a decir una de las razones por las cuales yo pongo muy seguido a este grupo, porque yo duré años en el que prendía la radio, en las estaciones de radio que yo escuchaba, aún en el Canal 58, que yo fui muy asiduo a esa estación de radio allá en los años 70, todavía creo que principios de los 80, y era rarísimo, creo que llegué a escuchar una o dos canciones, no lo puedo asegurar con certeza, pero siempre buscaba que una estación de radio pusiera canciones de Frank Zappa o de Mothers of Invention, y pues no, era rarísimo. Aquí en Aguascalientes no se diga, entonces como que a mucha gente lo espantaba Frank Zappa, y pues cuando yo empecé a tener los primeros programas de radio, pues fue lo primero que empecé a hacer en cuanto pude, en poner a Frank Zappa y The Mothers of Invention. Así es que bueno, pues vamos a escuchar a The Mothers of Invention con esto que se llama You Didn't Try to Call Me, de su disco Cruising with Ruben and the Jets. En este disco siempre reconoció Frank Zappa que él fue un fanático del doo-wop, y que en ese disco de Cruising with Ruben and the Jets, pues es lo que él trató de hacer, precisamente un estilo de doo-wop muy a su manera. Y sí existe un grupo que se llama Ruben and the Jets, que pronto los tendremos aquí con nosotros. Tocaban bastante bien. Estos son The Mothers of Invention. Yeah.

Eso fue The Mothers of Invention, interpretándonos esto llamado You Didn't Try to Call Me, que ese es un llamado para todos los que ni siquiera intentan mandar un mensaje, que gusto me dará recibirlos. Es broma, es broma. The Mothers of Invention nos visitó aquí en Viernes de Conocidos con Menos Conocidas o Desconocidas. Saludos para Bruno, saludos también para Heriberto. Ah, no, ya lo saludamos. A Memillo también, muchas gracias. A Marco y a quién más, a Marcos Rivas y su familia, que dice que están cenando, y le mandamos, claro que sí, un mensaje a su hija Rubí, que se despierte para que cene. Rubí, hay que despertar, porque a lo mejor ahorita el hambre la hace despertar. Desde luego que sí. ¿Usted no les ha pasado eso, que están bien dormidos y están soñando que están cenando o comiendo y se acuerdan como que el subconsciente les dice, pues tienes hambre porque no has cenado, no has comido, así es que pues se levantan y a comer, y luego ya uno acaba de comer y vuelve a dar uno sueño? Vamos a escuchar ahora a este señor originario de Toronto, Canadá, ya en 1945, radicado actualmente en los Estados Unidos, allá por Colorado, creo que por allá vive, Neil Young. Este disco del que extraje esta canción para compartirla con ustedes, cuando viene siendo su quinto disco en su discografía ya como solista, en el que no sé por qué pasó que cuando salen la edición de los discos compactos, pues todos los ávidos coleccionistas, en mi caso, que yo por azares del destino y por cuestiones económicas tuve que deshacerme de la mayor parte de mis LPs, entonces empecé poco a poco a reponer los discos, pero ya era muy difícil conseguirlos en LP, así es que los empecé a reponer en discos compactos, y yo había tenido este disco en LP en una edición mexicana muy corrientita, la verdad estaba muy corrientita la edición, lo quise tener en importado, pero nunca lo pude conseguir, porque este disco para mí es mi favorito, así por encima de todos es mi favorito de Neil Young. Yo lo pongo por encima inclusive del que antes de este era mi favorito, el Everybody Knows This Is Nowhere, junto con el Harvest, y sobre todo el Harvest por la conocidísima canción de Heart of Gold, Corazón de Oro. Pero este disco de On the Beach, cuando ya empiezan las ediciones de los discos compactos, como Neil Young tenía el poder de decidir qué disco sacar en CD y qué no, o sea, no era una cuestión que la compañía discográfica lo decidiera, y él decidió que no, que tanto ese como, si no mal no me acuerdo, el American Stars and Bars y el Hawks and Doves y Reactor, esos decía él que esos no los iba a sacar en disco compacto. Y recibió montones de cartas de los fanáticos pidiéndole de favor, primero la gente que no conocíamos, que los derechos le pertenecían a él, pues escribían a las compañías discográficas, que pues ellos contestaban que no tenía nada que ver, que no era decisión de ellos. Entonces empezaron a mandarle cartas a Neil Young para que se decidiera a reeditar estos discos en CD, y en especial este de On the Beach. Pero pasaron fácil, que será unos 2 años, hasta que ya por fin dobló sus manitas Neil Young y dijo, bueno, pues va, que no entiendo por qué se negaba, porque de todos modos le significaba gran cantidad de dinero. Así es que este es Neil Young, de su disco que les decía de On the Beach. Bueno, platiqué del disco de On the Beach, porque vamos a escuchar esta canción que se llama Moving Pictures for Carrie, de ese disco precisamente, On the Beach.

Ese fue Neil Young interpretándonos esta pieza de Motion Pictures for Carrie, películas para Carrie, de su disco On the Beach, un excelente disco que aparece en 1974. Saludos para Carlos, el humito que ya tenía que como 23 años que no se comunicaba con nosotros. Gracias, y le mandamos saludos al Pony, a su amigo el Pony, que está escuchando. Y mire, Rubí ya se despertó, y se despertó con mucha hambre porque se está echando un taco, pero no, hombre, de una mordida se lo comió. Qué bueno, Rubí, saludos y que te guste la cena que te llevaron ahí tus papás. Saludos para Mauricio también, muchas gracias. Y sí, qué buena rola, dice que también. Bueno, yo sí pongo seguido a Neil Young también. Ojalá que les toque la suerte de escucharlo. Es que a veces está muy difícil. Yo quisiera poner todos los artistas que me gustan todo el tiempo, pero hay muchas otras cosas también que hay que disfrutar y compartir. Pero sí, esta canción vale mucho la pena. De hecho, todo el disco de On the Beach es un disco, les digo, es mi favorito de Neil Young. Sentimentalmente, repito, pues el Harvest, porque pues fue, digamos, que el primero que tuve yo en mis manos, pero el disco, digo, en cuanto al gusto musical, pues se me gusta mucho ese. Vamos a escuchar ahora a Jefferson Airplane, Starship, perdón, ya como Jefferson Starship, cuando este grupo decidieron separarse como Jefferson Airplane, pasaron unos, ¿qué sería? Un año, dos años, y grabaron otro disco, pero con el nombre de Marty Balin, que se llama Paul Kantner, Jefferson Starship, así le puso al disco, con el nombre de Blows Against the Empire, donde pues prácticamente era un proyecto de Paul Kantner, que retomando el nombre de Jefferson, pero sin el airplane, le puso el Starship, porque con lo de Starship pues así convocó a músicos que habían participado tanto en Jefferson, como también, por ejemplo, en este disco toca Jerry García de Grateful Dead, toca también Jack Cassidy de Grateful Dead, David Crosby, Graham Nash, Dave Freeberg, Mickey Hart, algunos, casi prácticamente todo Grateful Dead participa en este disco, y parte del Jefferson Airplane, entre ellos Grace Slick. Y a partir de ese disco, como tuvo una muy buena acogida, pues a partir de ahí ya se mantuvo, a partir ya del segundo disco, que pasaron 4 años para que grabara el segundo disco, ya con el nombre de Jefferson Starship, el disco Dragonfly. Y a partir de ahí, pues ya con un sonido un tanto más comercial, diferente a lo que habían hecho con Jefferson Airplane, que era identificable por las voces, desde luego las voces de Grace Slick y de Paul Kantner. Vamos a escuchar a Jefferson Starship con Song to the Sun, Ozymandias, Don't Let It Rain, del disco Spitfire de 1976.

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4: Saludos para Marisela, que me imagino que está escuchando el programa. Muchas gracias por su sintonía. Y sí, ya saludamos a Mauricio, claro que sí. Teléfono 449-994-6480. Una de las grandes agrupaciones formadas allá en Birmingham, en el Reino Unido, comenzando con el excelentísimo disco Mr. Fantasy, uno de los mejores discos de la década, ya de finales de la década de los años 60, y sobre todo pues también de lo que venía siendo con los discos psicodélicos, muy cargado de psicodelia, Mr. Fantasy. Luego su segundo disco ya era un tema de película, Here We Go Around the Mulberry Bush, donde fueron invitados Traffic junto con otros grupos como The Spencer Davis Group a hacer los temas de la película, o tomaron canciones de ellos para integrarlos o que fuera el soundtrack de la película. Cuando aparece este disco, después de haber grabado el disco Last Exit y seguir con John Barley, con Mos Def, que también es una de sus piedras angulares en su discografía, luego aparecieron los discos octagonales de Lost Park of High-Heeled Boys y Shoot Out of the Fantasy Factory. Digo los octagonales porque... hexagonales, perdón, porque eran discos que la portada venía en forma hexagonal. Los discos importados, porque aquí los discos mexicanos pues no venían, nomás estaba pues marcado, pero el disco era cuadrado. Y luego ahí hubo un rompimiento de varios elementos que anduvieron con que si le seguían, con que si no le seguían, y en el 74 aparece su disco When the Eagle Flies, que para muchos no les gustó, que se salían un tanto del sonido característico de Traffic, pero a mí me gustó bastante este disco de When the Eagle Flies, y esta canción pertenece a ese disco. Ellos son Traffic y esto se llama Something New.

Ese fue Tráfico, ¿no? Siempre el gran sonido que le caracteriza, aunque un tanto a veces cambiando de estilo o de presente, pero la voz siempre infaltable de Steve Winwood, pues lo hacía que siempre se mantenía esa, ¿cómo se dice? Esa identificación de saber que estaba uno escuchando algo relacionado con Traffic. Saludos para Gustavo Cifuentes, muchas gracias por su mensaje, y saludos también para W, gracias por estar en sintonía. Pues sí, ayer la noticia de que el señor José Reynoso ya no estará en los programas de los jueves. Este músico, yo nunca había... O sea, sí hay músicos con una consistencia en su discografía notoria, pero como lo tiene este señor, que en sus primeros 10 discos mantuvo una constante, que solamente el Foreign Affairs es el que podría considerarse como un poco más abajo de los demás, que viene siendo su quinto disco, pero todo lo demás dentro de esos otros nueve discos. Yo dejo a un lado el disco que se llama One from the Heart, que es un tema de película, en donde participa en algunos temas precisamente Tom Waits y Crystal Gayle. Pero esos 10 discos, casi puedo atreverme a decir que los 11 discos que grabó son excelentes, y no decayó más que si tenía así como unas bajos, volvía a recuperarse al siguiente disco. La verdad es un músico bastante admirable, que también, como otros que les he comentado, para mi gusto no está en el lugar que merecidamente debe de tener. Pero aquí está Tom Waits, esto que nos va a ofrecer se llama A Sweet Little Bullet from a Pretty Blue Gun, un buen título, una bala pequeña, dulce, de un hermoso, una hermosa pistola azul, o triste podría ser también, ¿por qué no? Eso pertenece al disco Blue Valentine, 1978, Tom Waits.

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0: escuchamos a el cantante con voz de hombre, Tom Waits.
1: A Sweet Little Bullet from a Very Blue Gun, de su disco Blue Valentine, 1978. Lo escuchaste aquí en Pasajes Oníricos, viernes de Conocidos con Menos Conocidas o Desconocidas. Y saludos, saludos para, ¿quién más? Para Miguel Mondragón, muchas gracias. Y sí, pues dice James que una buena canción, la que está de Tom Waits. Gracias, espero que se animen a comunicarse y me hagan saber su sintonía. Vamos a continuar y esto es los señores de Foreigner, de su primer disco llamado Foreigner, igual que ellos, y esto que se llama I Need You. Yo también.

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Eso dijo Foreigner aquí en esta canción, en Alternativa 98. Lo escuchaste en el viernes de los pasajes oníricos desconocidos con menos conocidas. Mejor dicho, al revés, conocidos con menos conocidas o desconocidas. Y ya está lloviendo otra vez, no como el otro día, pero está lloviendo. Extreme sus precauciones, todos los que andan trabajando en el volante o que van camino de un lugar a otro. Pues tome sus precauciones, nada cuesta manejar un poco más despacio y respetar los señalamientos, porque ya sabe que estos, las condiciones climatológicas en esta situación, pues no son nada, nada seguras. Saludos para Luis Fernando, muchas gracias por su sintonía. Y saludamos, Marcos Rivas le manda saludos a Bruno, dice que es, que aunque no lo parezca, pero que es buena gente, pues no sé de dónde, pero sí, bueno, esperemos que sí reciba el saludo. Y no, está lloviendo, o sea, hasta

0: Okin, que durante mucho tiempo yo leí muchas críticas muy negativas de este disco, no muy negativas, pero sí negativas o no muy favorables de este disco. Yo decía, pero ¿por qué? Entonces yo soy el que está mal, porque a mí me parece un excelente disco, hasta que en una revista lo seleccionaron como uno de los discos de la nueva música clásica, refiriéndose a los grupos de rock, a los discos de rock que deben de tenerse. Este disco llamado Smoking, el Humber Pie, que ellos provenían de la agrupación de Small Faces. Steve Marriott se había salido de la agrupación y junto a Greg Ridley, Jerry Shirley, Peter Frampton en su momento, que luego después salió de la agrupación y se integró el otro gran guitarrista llamado Clem Clemson. Y después de ahí pues hubo pocos elementos que cambiaron, pero sí hubo varios cambios. Esta canción que les voy a ofrecer solamente la grababan o la interpretaban, mejor dicho, en vivo, como algunos otros grupos que, si usted busca, le gusta mucho una canción y la busca en sus discos de estudio, no aparece, porque solían tocarla únicamente en las presentaciones en vivo. Y de hecho algunos de sus conciertos los abrían con esta canción. Esto es el famosísimo disco que en su momento, en la década de los años 70, fue considerado el mejor disco, si no es que dentro de los mejores discos en vivo de la década de los años 70, si no es que el mejor, el disco llamado Performance Rocking the Fillmore, que era un disco doble que comprendía la actuación que tuvieron allí en el Fillmore, pero como estuvieron, si mal no me acuerdo, 4 días seguidos, pues todo se grabó, todo, y posteriormente, después de muchísimos años, salió una edición que contiene toda la presentación que tuvieron, los 4 días que tuvieron ahí en el Fillmore East, en Fillmore West. Este es Humber Pie con Four Day Creep, 1971.
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0: Escuchamos a Humble Pie con Four Day Creep. Lo escuchaste aquí en Pasajes Oníricos Alternativa 98. Voy a la pausa, regreso. Recuerde que los viernes solamente estamos hasta las 12 de la medianoche.
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0: De regreso para continuar en la última hora del programa en Pasajes Oníricos, recordándote que el teléfono en cabina es el 449-994-6480. Y mira, yo grosero que no saludé a mi buen amigo Fernando, que nos llamó por teléfono. Muchas gracias, amigo, que te tomaste la molestia de llamar. Vamos con este grupo que, pues, yo recuerdo que en la radio, aquí en Aguascalientes, estoy hablando prácticamente, ¿qué les digo? De la radio no comercial. Porque en la radio comercial era prácticamente imposible de escuchar estas canciones. Como les he dicho, un tiempo una de las estaciones de radio comerciales en sus transmisiones de prueba sí puso cosas bastante interesantes y muy poco comerciales. Nos emocionamos, duraron bastante tiempo en esas transmisiones, que extrañamente, porque no deberían de durar tanto. Y nos emocionamos, todos los que nos gustaba el buen rock, nos emocionamos pensando que así iba a ser la programación, pero ya cuando empezó, ya oficialmente, pues nada que ver. Le cambiaron a cosas mucho más comerciales, así es que nos quedamos con las ganas. Yo algunas de estas cosas las escuché aquí en Aguascalientes, pero en la estación de radio de Guadalajara, y en las noches en algunas estaciones de México, pero aquí localmente, olvídese. Qué esperanzas de que escucháramos a UFO. Esto que les voy a presentar pertenece a su disco Flying, que para muchos, bueno, yo recuerdo que tuve amigos que les gustaba mucho UFO, y para ellos pues comenzaron como con el grupo Force It o Phenomenon, pero no conocíamos que había dos grupos anteriores que eran totalmente diferentes en cuanto a su sonido que realizaron posteriormente. Esto es de su segundo disco llamado UFO 2 Flying Space Rock, precisamente donde interpretaban un estilo más de rock espacial, más que el heavy que les caracterizó posteriormente. Esto es UFO con The Coming of Prince Kayuku.

Eso fue UFO con esto llamado The Coming of Prince Kajuku. Kajuku. Lo digo así, tal como está escrito. ¿Con qué sigo? Sigo con Iron Maiden. Esto, yo les digo que Iron Maiden a mí me gustó mucho cuando salió su primer disco, que yo lo tuve. Me gustó bastante. Ya no, después no le seguí la pista porque, pues no, pues andaba yo metido en otras, en otros gustos. Claro que sí, ahorita Miguel, ahorita te comparto el nombre del grupo que preguntas. El teléfono es el 449-994-6480. Dice, hoy nomás dice el Pony, Manuel, Juan Manuel Chidota. Bueno, pues muchas gracias, qué bueno que les gusta. Este es Iron Maiden de ese primer disco que apareció en 1980 y esto se llama Strange World.

Eso fue Iron Maiden con Strange World, de su disco Iron Maiden 1980. La escuchamos aquí en Pasajes Oníricos, los viernes de conocidos con menos conocidas o desconocidas. Este otro grupo que también, bueno, pues sí, como les digo, hay algunos grupos que se escucharon con sus éxitos, que tuvieron uno, dos, tres o varios éxitos, algunos otros porque se oía alguna que otra canción. En el caso particular de este grupo, pues está como el de UFO, que tampoco se escuchaba prácticamente nada en la radio. Yo de ellos, de UFO sí, más o menos me acuerdo haber escuchado algo, pero de este grupo yo no recuerdo, la verdad, no recuerdo haberlo escuchado. Ya después nosotros poníamos algo de estas agrupaciones, pero bueno, lo que importa es escuchar música. Y este es Budgie, grupo formados allá en Caerdydd, en el Reino Unido, en 1967. Y una de las cosas que le caracterizaban es que sus portadas estaban diseñadas por Roger Dean, el mismo dibujante que diseñaba, o diseñador gráfico que diseñaba las portadas de Yes. Tan así que algunos, tanto estas como las de Osibisa, uno iba a una tienda de discos que tenían las secciones de progresivo, de rock, de etcétera, y llegaba uno a la sección de progresivo y se encontraba a estos grupos o a Osibisa por la pura portada, porque ni siquiera conocían lo que tocaban los grupos. Un grupo bastante interesante, estos de Budgie, y esto que vamos a escuchar es de su primer disco de 1971, llamado igual que ellos, Budgie, y nos van a ofrecer Homicidal Suicidal.

Escuchamos a Bochy con Homicidal, Suicidal, aquí en las viernes de conocidos con desconocidas o poco conocidas. Vamos a escuchar ahora a... ¿quién más? A Zephyr. Creo que la semana pasada lo pusimos, a Zephyr, este grupo que tenía en sus filas al gran Tommy Bolin y Candy Gibbons, vocalista, armonicista, fundados en Boulder, Colorado. Escuchemos a Zephyr con Ceylon. Este disco apareció en 1969.

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de regreso para continuar con los pasajes oníricos y te voy a presentar a Chicago de su disco 5, que la semana pasada les puse una pieza. Hoy les comparto dos: A Hit by Bares y Dialogue partes 1 y 2 en la versión del disco sencillo.

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1: Diálogo 1, partes 1 y 2. Pero esa es la versión del disco sencillo. Chicago estuvo aquí con nosotros en este viernes. Viernes de conocidos con menos conocidas. Con saludos para Luis Alberto Morales, escuchándonos allá en Toluca, Estado de México. Voy a repetir a dos o tres grupos, lo que resta del programa, que eso nada tiene que ver, porque son grupos buenos, canciones buenas. Y Uriah Heep nos va a interpretar esto que se llama Why, que viene siendo un outtake, o sea, unas de esas canciones que les digo que no aparecen en el disco, que las dejan a un lado, a veces hasta por la duración de la canción, que decían, híjole, pues es que esta ya no cabe en el... Porque acuérdense que en aquellos años era el disco LP, entonces tenían que regirse por un cierto tiempo. Si ya rebasaba el tiempo, pues tenían que decidir qué canciones quitar o no integrar al disco. Este es Uriah Heep con Why en la versión larga, que es un outtake de Demons and Wizards de 1972.

Escuchamos a Uriah Heep interpretándonos esto llamado Why, de su un outtake del disco Demons and Wizards de 1972. Soy Juan Manuel Muñoz, gracias por tu atención y te dejo con Uriah Heep nuevamente y esta versión de un disco sencillo de llamado Simon the Bullet Freak, una versión alternativa de un sencillo del 71. Descansen, pásensela bien, los espero más tarde en Zona de Ruido. Gracias.

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4: Hola, hola, bienvenidos a un episodio más de Ya Oíste. Yo soy Génesis Sáinez Silva, su conductora el día de hoy. Y hoy vamos a hablar sobre un tema que poco se habla, pero que viven muchísimos hombres, que es la ginecomastia. Y para eso nos acompaña el día de hoy el doctor Manuel Alejandro Catalán Ruiz. Así que, doctor, pues le doy la bienvenida. Este es su espacio, con toda la confianza, para hablar sobre este tema tan, pues, poco común.
5: Muchas gracias, Génesis. Estoy muy contento y agradecido por la invitación. En efecto, es un tema bastante interesante, poco conocido, pero muy frecuente en los motivos de consulta en los niños adolescentes. Entonces, va a estar muy, muy, muy buena la plática y yo encantado de estar aquí contigo platicando.
4: Pues muchas gracias. Y sí, definitivamente creo que es una... Para empezar, la palabra, le decía, ¿cómo se pronuncia? Ginecomastia, ginecomastia.
5: Sí, exacto. Ginecomastia.
4: Ginecomastia, ok.
5: Es un poquito complicado, pero vamos a empezar, ¿te parece?, por definir ginecomastia.
4: Me encantaría.
5: Mira, ginecomastia básicamente es el crecimiento de la glándula mamaria en los hombres, ¿sale? Es una proliferación de este tejido mamario y que básicamente puede ser uni o bilateral, ¿ok?
4: Ok.
5: ¿Por qué en los hombres? Porque pues, en las mujeres ya sabemos que es la glándula mamaria, básicamente el pecho, pero los hombres no debería de desarrollarse. Por eso claro, se denomina, o el término es ginecomastia en los hombres. Es un motivo frecuente de consulta en los adolescentes y esto tiene que ver por la fisiología. Hay diferentes tipos de ginecomastia. Hay una ginecomastia fisiológica y una ginecomastia, pues, patológica, que no debería de ocurrir.
4: Okay.
5: Entonces, existen tres picos donde se puede presentar esto y una ginecomastia neonatal, es decir, ocurre en los bebitos y esto es estimulado por los estrógenos y progestágenos maternos en útero, es decir, a través de la placenta pasan estas hormonas y estimulan unos receptores que se encuentran en la glándula mamaria, por lo que en los primeros meses de vida los bebitos podrían tener un crecimiento de su pecho que se denomina como botón mamario.
4: Okay.
5: Eso es algo transitorio, va a desaparecer una vez que hay una caída de este estímulo hormonal cuando nacen y no se resuelve sin ningún problema.
4: Okay.
5: Hay un segundo pico que es la ginecomastia puberal y básicamente ocurre en la etapa entre los 10 y los 14 años en los niños, ¿ok? Esto es estimulado porque una vez que empieza la pubertad de los niños hay un incremento de los estrógenos que también se producen en los hombres, también producimos estrógenos que pueden sensibilizar los receptores también de la glándula. A medida que vamos avanzando en edad los hombres y nuestros niveles de testosterona se incrementan en su pico más alto, que llegan a ser hasta 30 veces mayor, es cuando se resuelve esta parte de la ginecomastia puberal. Es decir, también es algo transitorio, pero toma más tiempo, alrededor de 1 a 3 años, más o menos.
4: Pero no es algo definitivo, o sea,
5: no es algo definitivo.
4: Tiene que quitar.
5: Exactamente.
4: ¿Cómo saber que realmente pues es ginecomastia o no es por el mejor incremento de peso, por obesidad? ¿O en dado caso es realmente algo malo?
5: Sí, eso que mencionas, Génesis, es muy importante. La ginecomastia puberal se presenta entre el 60 y el 90% de los adolescentes. Y lo primero va a ser definir si es ginecomastia o es algo que se llama como pseudo ginecomastia, que básicamente sería un incremento en el tejido adiposo, lipomastia.
4: Okay.
5: O adipomastia. Esto es por, bueno, a lo mejor las personas tienen un exceso de peso, el área del pecho tiende a concentrar mayor cantidad de tejido adiposo y da una apariencia como si fuera un crecimiento mamario.
4: Claro.
5: Entonces, por eso es muy importante la exploración. Los síntomas que presentan los niños por los que llegan a consulta, en caso de que sea una ginecomastia, el primer dato es un aumento de volumen. Se palpan una bolita, la bolita tiende a estar indurada, es una bolita indurada que ocurre por debajo de la areola y el pezón y les produce dolor. Es un dolor de tipo punzante, es intermitente, pero eso es lo que les llama la atención. En algunas ocasiones el mismo cambio de ropa, el roce de la ropa,
4: les molesta.
5: Les molesta, exactamente. Entonces le dicen a sus mamás, las mamás no las llevan a la consulta y entonces se preocupan porque dicen qué es lo que está pasando. Entonces puede ser una bolita solo en un lado del pecho, a veces es de los dos lados, y entonces es justamente donde se tiene que discernir. La adipomastia no se palpa indurada, la bolita realmente no está por debajo de la areola del pezón, sino que es una distribución más generalizada, digamos que es un crecimiento del pechito como más homogéneo,
4: okay.
5: El tejido se palpa laxo y no produce dolor, que serían dos o tres datos clínicos que diferenciarían a una ginecomastia de una adipomastia. Pero también algo que les llama la atención es que puede haber una asimetría, es decir, perdón, puede ser de un solo lado, y eso les llama la atención porque dicen, me creció la bolita de un solo lado, y generalmente cuando es adipomastia es bilateral, generalmente es como simétrico,
4: okay.
5: Y eso es algo también muy característico que se puede que se puede referir a la madre para que lo lleve al médico. Entonces esto es muy importante porque para los niños les genera mucha inseguridad,
4: sí.
5: El hecho de que empiecen con un crecimiento del pecho siendo niños. Se vuelve objeto de bullying en las escuelas.
4: Exacto.
5: Y genera, incluso los limita en algunas partes de su vida. Tengo pacientes que han dejado de hacer actividad física, por ejemplo, van a natación y no les gusta ya practicarla porque hay que quitarse la playera y sienten que su pecho tiene un aspecto que para ellos no es agradable, no es algo que sea normal, y dejan de hacer actividad física, dejan de ir, y entonces esto es muy importante también por cuestiones pues psicosociales para los niños, poderlos informar para poderlos tratar y orientar adecuadamente.
4: No, y en esa edad es muy importante porque creo que es donde de ahí pues son jóvenes, son adolescentes, la pubertad, lo que hablábamos hace ratito, que un simple comentario que a lo mejor para nosotros es exacto, un simple comentario, para ellos no. Entonces eso marca y decíamos, tal vez la ginecomastia no puede ser tan grave en a nivel físico, pero sí en la parte como psicológica. Y que le, o sea, siente inseguridad de su cuerpo, que le dé pena hacer ejercicio. Por ejemplo, usted, doctor, ¿qué le puede decir a un niño como de... yo te recomiendo que cada cierto tiempo hagas esto? ¿Cómo es la zona de autoexploración?
5: En el caso de la ginecomastia en los niños, casi siempre les digo que tienen que detectar si tienen alguna bolita siempre en la parte de alguno de sus pechos, porque empiezan con dolor, incluso ni siquiera pueden tener a lo mejor de forma inicial como tal un aumento de volumen. Entonces empiezan con una hipersensibilidad al cambio de ropa o dolor punzante, y es ahí donde yo les sugiero, pueden palpar justamente su pecho. La ginecomastia ocurre por debajo de la areola y el pezón. Entonces, si se palpan alguna molita, sería un punto como de alarma a detectar para que le comenten a sus padres. Pero sí, en general, esta es la forma en la que se les comunica. Casi siempre todos los niños que presentan una ginecomastia entre los 10 a 14 años vuelven a tener otro pico entre los 15 y 16, hasta un 33%. Aunque se quite en ese momento, vuelven a estar estimulados. Entonces también les comunico para que no se espanten o no se frustren. Y justamente lo que te comentaba, Génesis, tienen una caída después de que está su pico hormonal muy alto y estimula este crecimiento, se resuelve de forma transitoria.
4: Okay.
5: Entonces es comunicarle a los niños para que estén tranquilos.
4: Se nos acabó el tiempo, doctor, pero muchísimas gracias por habernos acompañado, por habernos quitado todas estas dudas, que no solamente fue a mí, fue a toda la gente que nos está escuchando del otro lado de la radio, de alguna plataforma, y nos vamos, así yo estoy, voy a investigar más.
5: Muy bien, muchísimas gracias de ti, Génesis, por la invitación, y yo encantado de platicar de estos temas para poder llegar a más gente y poderlos informar de la manera más segura.
4: Así es. Esperamos verlo en otro episodio, doctor.
5: Con mucho gusto.
4: Y gracias a todos los que se quedaron hasta este punto. Gracias por escucharnos, que se hayan resuelto algunas dudas y que si tienen otras dudas, nos comenten, nos dejen sus comentarios. Nosotros siempre los estamos leyendo, los escuchamos para los próximos episodios. Nos vemos en el siguiente episodio. Yo soy Génesis Zaine Silva y nos acompañó el doctor. Muchas gracias.
5: Muchas gracias.
4: Nos vemos hasta pronto. Adiós.

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0: perfecto, mi estimado.
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1: Esto es dedicado para Sigmund Freud y Judith Butler. 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Dile, dilo.

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¿Cómo están? Buena tarde, bienvenidos a Zona de Ruido. Soy Juan Manuel Muñoz, les doy la más cordial bienvenida. Con saludos para James, muchas gracias para Miguel Ángel Chacón, muchas gracias que ya están presentes, listos para escuchar el programa. Y el que quedó en la siguiente lugar de las votaciones que ustedes emitieron fue la agrupación Doobie Brothers. Y los vamos a escuchar en un concierto que realizaron en Memphis, Tennessee, el 31 de octubre de 1975. Espero y deseo que lo disfrutes con ustedes, Doobie Brothers.

¡Wow!

Escuchamos a los Doobie Brothers en un concierto realizado en el Mid-South Coliseum en Memphis, Tennessee. Equivocadamente dije el 31, fue el 8 de octubre de 1975. Complementamos el programa con Dicky Betts, una interpretación de Jessica en el noviembre 12 de 1984 en el Capitol Theater.

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2: Agradecido con los que se encuentran en la sintonía de Alternativa 98 y saludos, claro que sí, saludos para Manolo, para James, para Pepe, el Chamuco, para Leo Hernández, para Julio, Mónica, Ángel, Miguel Mondragón, Toño, Lina o Lina, Toño y para Peter Punk. Escuchamos a los Doobie Brothers primeramente y terminamos la última canción con Dickie Betts de los Allman Brothers en su parte solista. Gracias por estar en sintonía. Esta es Zona de Ruido. El teléfono en cabina es el 449-994-6480. Y un abrazo y saludo también para mi buen amigo Paco Paz Arellano, que nos está escuchando. Muchas gracias. Saludos. Y vamos con los grupos de otros países y comenzamos viajando a Argentina a escuchar a esta agrupación llamada Ave Rock, comandados por Héctor Dari Antogna, Luis Borda y Osvaldo Caló. Tuvieron varios cambios de elementos durante la grabación de sus dos discos, entre 3 años que los diferencia más o menos, el primero del 74 y el segundo de 1977. Esto pertenece a su primer disco, llamado igual que ellos, Ave Rock, y nos ofrecen esto llamado Gritos.

Escuchamos a los argentinos Averrock con Gritos, de su disco Averrock de 1974. Y continuamos, vamos a viajar ahora a Francia a escuchar a esta agrupación Ergo Sum, que grabaron un disco en 1971. Si uno se dejara llevar por la portada, o sea, que yo muchas veces sí lo hice, me dejé llevar por la portada para comprar el disco, pero la verdad esta portada a mí no me gusta, pero nada. Pero bueno, la música vale la pena y les presento como muestra de Ergo Sum esto que se llama I Know Your Mother. Esto, el disco se llama México y lo grabaron en 1971.

Escuchamos a los franceses Ergo Sum con I Know Your Mother de 1971 de su disco México. Y saludos para Miguel Alejandro Palos, muchas gracias por también comunicarse. Y vamos ahora desde Francia, nos vamos a Finlandia a escuchar esta agrupación llamada Haikara, que se fundaron en 1971. Estuvieron activos en los años 70, se separaron, regresan en el 98 y se vuelven a separar y regresaron en el 2001 a grabar otro disco. Hasta ahí le seguí la pista. Este grupo de nombre Haikara nos va a interpretar una pieza de su disco llamado igual que ellos, Haikara, de 1972, y lo que nos interpretan se llama Iximá Iksikansa.

Escuchamos a Haikara desde Finlandia con esto que, según el traductor, bueno, el nombre del grupo traduce la cigüeña. Y lo que nos interpretaron, Iskima Iskikansa, traduce como una tierra, un pueblo. Esto es de 1972, de su disco titulado Igual que ellos, Haikara. Gracias por tu sintonía, 449-994-6480. Vamos ahora a Suecia, a escuchar esta agrupación que se formaron en Estocolmo en el 70, comandados por Anders Nord, Paul Sundlin y Thomas Rydberg, un trío que grabaron un solo disco en 1970 llamado Igual que ellos, Life. Y lo que nos interpretan se llama Living is Loving.

Eso fue de la agrupación sueca Life con Living is Loving, de su disco Life 1970. Saludos para Eric Desorden. Muchas gracias por mandar su mensaje y gracias a los que continúan en sintonía. Voy a presentarte ahora. La semana pasada, según mi acuerdo, puse a Lisker, esta agrupación española, que grabaron un solo disco, pero la verdad es un disco tan bueno que quiero compartirles varias canciones en diversos programas. Creo que ya nada más me quedarían dos canciones. Una de ellas la comparto hoy y esto se llama Kalean Festa. Grabaron un disco solamente en 1979 llamado igual que ellos, Lisker.

Eso fue Lisker con Kalean Festa de su disco Lisker de 1979. Lo escuchaste aquí en Zona de Ruido, Alternativa 98, transmitiendo desde Aguascalientes, capital para todo el mundo. Teléfono en cabina 449-994-6480. Vamos ahora a Austria a escuchar esta agrupación llamada Paternoster, que se formaron allá en Viena, Austria, en 1972, y en ese mismo año se separaron, grabaron un disco y dejaron material para otro más que no vio la luz en su momento, pero afortunadamente fue editado años después. Vamos a escuchar a Paternoster con esto que se llama Old Danube, que pertenece a ese único disco que sí apareció en el mercado en 1972.

fue Paternoster desde Austria con el viejo Danubio. Y vamos a, todavía nos queda tiempo para dos piezas más antes de cambiar hacia los grupos Estados Unidos y Norteamérica, de Estados Unidos y Inglaterra o el Reino Unido. Y te voy a presentar ahora el grupo canadiense My Indole Ring, que se formaron en Vancouver en 1966. Se separaron dejando un disco grabado ahí que no vio la luz hasta años después. Un excelente disco. Vamos a escuchar a My Indole Ring desde Canadá con esto que se llama Another Man Done Gone Troubles. De pues allá se supone que fue grabado en finales de los años 60.

Pues fue el grupo canadiense My Indole Ring con Another Man Don't Gone, de su disco grabado en los años 60, finales de los años 60, y terminamos con los grupos de otros países, con Terje, Jesper y Joachim, que nos llevan hasta Dinamarca. Su disco del mismo nombre nos ofrecen Ricochet.

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De regreso para continuar con más en Zona de Ruido, Alternativa 98, teléfono en cabina 449-994-6480. Espero y deseo que se la estén pasando muy bien. Y comenzamos con este grupo que se forman en Londres, Inglaterra, ya en el 1969, comandados por Caleb Quay y Ian Duck, Roger Pop, David Glover y Fred Gandhi. Algunos de estos elementos llegaron a tocar en un momento dado con algunos discos de Elton John o acompañarlo en sus giras. De nombre Hook Foot, grabaron varios discos. Esto corresponde a su disco llamado Good Times Coming de 1972 y nos interpretan precisamente la pieza que le da el título al disco.

Escuchamos a la agrupación Hook Foot con Good Times A Coming, de su disco de ese mismo nombre de 1972, aquí en Zona de Ruido, Alternativa 98. Gracias por tu compañía. Y vamos a presentarte ahora esta agrupación que se formaron allá en Salem, Virginia. No tengo el dato preciso, pero fue mediados de los años 70. Grabaron un solo disco en 1975 llamado Rock in the Sky. Ellos nos van a interpretar de ese disco Chair a Dime.

que escuchamos fue la agrupación Albatros, originarios de esta de Virginia. 449-994-6480, y te voy a presentar ahora a una agrupación formada ya en Cincinnati, Ohio. Ellos grabaron un disco en 1970 de nombre igual que ellos, de Grodek Wipergeny, y después grabaron otro disco al año siguiente, pero el disco aparece con el nombre de James Brown, en donde pues él es el que canta y el grupo lo acompaña. Esto que nos van a ofrecer es de este grupo llamado La Máquina de Hilar, de Grodek Wipergeny. Nos van a ofrecer esto que se llama Put Your Thing on Me.

escuchamos a Grodek Whipper Jenny con Put Your Things On Me. Pon tu cosa en mí. No sé a qué cosa se refiere, pero bueno, pues dejémoslo a la imaginación. Saludos a Mosca, muchas gracias y una invitación porque este 6 de junio a las 5 de la tarde, hoy sábado a las 5 de la tarde, será la guerra de bandas, ya la final aquí en la Maestranza, en Tres Centurias. A partir de las 5 de la tarde estarán los grupos Nuestra Crónica, El Sueño del Vagabundo, Jero Soul, Embeyer, Impermanence y Surface. Son los que pasaron a la final, así es que pues ahorita a las 6 de la tarde aquí enfrente de las Tres Centurias en la Maestranza. Muy bien, seguimos ahora con este grupo llamado Joshua, este grupo también originario de los Estados Unidos, de Sacramento, California, y ellos pues la historia de siempre, grabaron un disco que no apareció en el mercado sino hasta después. Ellos nos van a interpretar de ese disco que se llama Opens Your Mind, nos van a interpretar It's a Game.

Escuchamos a Joshua aquí en Zona de Ruido con saludos para Luis Alberto Morales también allá hasta Toluca, Estado de México. Vamos ahora con esta agrupación que se formaron en Allingham and Gloucestershire en el Reino Unido en 1970. Grabaron dos muy buenos discos, el de título igual que ellos y el Charge de 1972. El segundo de ellos caracterizado porque traía la portada diseñada por Roger Dean. Ellos de nombre Paladin nos van a interpretar esto que se llama Good Lord de ese disco Charge 1972.

fue Paladin interpretándonos Good Lord de su disco Charge 1972. Saludos a mi canalito Laris. Gracias por estar al pendiente y mandar mensaje. Muchas gracias por ello. A Rafael González creo que no lo había saludado. Bueno, pues lo saludo. Gracias. Mosca ya lo saludé. Creo que nadie me falta. Ah, sí, me faltan los que no se han reportado. Espero que lo hagan. Y saludos ahora para quién. Vamos más bien a presentarte a esta agrupación que se formaron en Filadelfia en 1969 y de nombre Bang. Si mal no me acuerdo, o sea, como que este disco recuerdo haberlo tenido en la edición que sacaron de la colección de Rock Power, que era la respuesta, no, Rock Power, de Rock Revolution, porque era creo que de la Capitol. Bueno, los recuerdos así como que se mueven recordando eso. Pero el primer disco de ellos, llamado igual Bang, pues aparecía la boca de un cañón con las letras ahí, Bang. Esto es Mother, 1972.

Mother con Bang del disco Mother Bow to the King 1972, con saludos para Abel Hernández, que lo saludamos con gusto, y a Humberto Hurtado también. Gracias que se toman la molestia de mandarme mensajes y pues hacer que yo me sienta muy contento. Ya sabe que me pone contento recibir sus mensajes, saberlos escuchando. Vamos ahora con esta agrupación que se forman en Indianápolis, en Indiana, en 1972. Grabaron un disco en 1974 de título muy curioso, Smoking Bats at Campons, que es así como fumando murciélagos en Campton, 1974. Y lo que nos van a interpretar esta agrupación de nombre Prime Evil, nos van a interpretar esto que se llama Fantasies.

Escuchamos a Primeval con Fantasies de su disco Smoking Bats at Camptons, 1974. Y seguimos con qué, con una agrupación formada allá en el Reino Unido. Les dije en qué año fue, cuando se forman, en enero de 1970 y en Londres. Al principio era un trío, Pete Dunton, Bernie Jenks y Keith Cross, se unió Mike Foster también. Grabaron un disco, excelente disco, excelentísimo disco, llamado It All Work Out in Boomland. El nombre del grupo T2. Y nos van a interpretar de ese disco esto que se llama... Bueno, es un disco más bien este que les presenta, es también un disco excelente, que son grabaciones de archivo que grabaron al mismo tiempo que grabaron ese primer disco. Nos interpreta Careful Sam.

Eso fue la agrupación T2 con Cuidado Sam, Careful Sam, aquí en Zona de Ruido Alternativa 98, y vamos con Fresh Blueberry Pancake. Esta agrupación formada en Pittsburgh, solamente grabaron un demo, ni siquiera el disco oficial, pero qué bueno que lo después se oficializó. Este grupo Fresh Blueberry Pancake nos va a ofrecer Stranded de su disco Heavy. Así se le denominó al disco, que lo grabaron en 1970.

Fue Fresh Blueberry Pancake con Stranded de su disco Heavy 1970. Con saludos para Memo, allá hasta el Encino. Muchas gracias, mi barrio querido. Y vamos a terminar con los grupos norteamericanos e ingleses. Bueno, no vamos a terminar con ellos. Vamos a terminar esta hora de presentarles a estos grupos con una canción cortita de un grupo que se llama The Queen Tangerines, un nombre muy curioso. Se llama The Queen's Nectarine Machine, o sea, la máquina de mandarinas o tangerinas, o como le quiera decir, de la reina. Ellos se formaron allá en Estados Unidos, en Garfield, en Nueva Jersey, y grabaron un disco en 1969. Esta canción está corta, pero muy buena. Se llama The Book.

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Vamos para la parte final de Zona de Ruido de este sábado, sábado 6 de junio del año 4225. Si usted cree que está viviendo en el 2026, pues déjeme decirle que está en un error. Vamos con los grupos mexicanos y esto es Los Duques.

Es fueron los Duk Duks con Hagámoslo Ahora, segunda parte, porque la primera parte fue la versión que hicieron, o la canción que hicieron en inglés, que se llamaba Let's Make It Now. Era más cortita y esta fue la que hicieron ya en su segundo disco, en donde ya cantaban en español. Vamos con, no tengo llamada nueva, no tengo ni mensajes, así es que bueno, seguimos. Esta es la revolución de Emiliano Zapata con esto que se llama Melinda. Esto pertenece a su disco de 1971.

Escuchamos a La Revolufia, que le decíamos, la revolución de Emiliano Zapata con Melinda aquí en las de México, alternativa 98. Y todavía es tiempo de que mandes tu mensaje, 449-994-6480. Y te voy a presentar esta agrupación llamada La Tropa Loca, que pues después de un tiempo se dedicaron a tocar un poco más música, más comercial, pero ellos hicieron una excelente versión de la pieza de, compuesta por Skip James, que la conocemos con la versión que hizo La Crema, Cream, de I'm So Glad, y ellos hicieron esta versión con en un disco sencillo que de lado A aparecía la parte, la canción le pusieron ellos Soy Feliz 1 y de lado 2 venía Soy Feliz 2. Pero bueno, pues aquí está toda junta. Ellos son La Tropa Loca con Soy Feliz.

0: Esa fue La Tropa Loca con Soy Feliz, Feliz, Feliz. Y yo soy muy feliz con todos ustedes, con sus mensajes. Muchas gracias. Y saludamos a Nomil. Muchas gracias por su mensaje. Dice que le encanta la estación. Qué bueno, gusto me da saber que se la pasan bien con la, en la sintonía de Alternativa 98. Y vamos ahora con esta agrupación llamada Toncho Pilatos, que nos va a ofrecer esto que se llama Dulce Dama Marijuana. Un disco que apareció en 1980 llamado Canciones Perdidas.
1: Toma uno, se graba Dulce Dama Marijuana. Dos.

Eso fue Dulce Dama Marijuana con Toncho Pilatos aquí en las en México. Ay, todavía no se animan a escribir. Espero que sí lo hagan. 449-994-6480. Todavía quedan 27 minutos de programa. Y vamos con Peace and Love, con esto que se llama Memories for Those Who Are Gone. Memorias para los que ya no están, para los que ya se fueron. Esto es de 1971.

Eso fue Memorias para los que ya no están o para los que ya se fueron, a cargo de Peace and Love. Y tengo saludos para los hermanos Illescas, muchas gracias, para Luis Ramírez, para Ted, para Demetrio, para Taz y los de Motomecánica Hurtados, muchas gracias, para la familia Zavala Bernal, para José Roberto, gracias. Qué bueno que se animaron a mandar su mensaje. Y te voy a presentar ahora a esta agrupación llamada Love Army, o el Ejército del Amor, que se hicieron muy conocidos con la canción que grabaron de Caminata Cerebral, que ya se las he puesto aquí en varias ocasiones. Y cuando aparece la canción, pues la prohíben inmediatamente en la radio, que no, ya les dije el motivo por el cual la prohibieron, en qué parte de la canción. Entonces, pues como ellos estaban promoviendo la canción, ellos querían que se siguiera escuchando, y la única opción que les quedó, pues fue hacer una versión en inglés, porque los decía, no, es que en inglés así ya la gente no le entiende, hágame favor. Y pues grabaron esta canción, la grabaron en su versión en inglés. Escuchemos a Love Army con esta versión. Aquí está. Love Army. Le pusieron en inglés Walk Within My Brain. Esto también pues fue grabado en 1971.

pues ahí estuvo Love Army ya en su versión de Caminata Cerebral, pero en inglés, Walk Within My Brain, para que sí la pudieran pasar en la radio, que sí lo hicieron algunas estaciones de radio, no todas, lógicamente, pero sí, sí hubo quienes sí se animaron a tocarla. Saludos para Aarón Martínez, que seguro va escuchando la estación de parte de Cruz Díaz. Saludos a Alberto Sánchez también, muchas gracias. A Luis Alberto Morales, ya lo saludamos. Y bueno, sí tengo saludos porque dice que nos están escuchando desde hace buen rato Fer y Margaria. Bueno, si sea Margarita o Margaria, Margarita, Patti, mi tía, y Paco, su pareja, Brenda, mi tía y sus tres hijos, y por supuesto la familia Zavala, tus seguidores, número dos, porque el primero eres tú mismo, pero yo no me escucho, ya ves, quisiera escucharme para caerme más gordo de lo que ya me caigo, pero algún día. Saludos, muchas gracias, qué bueno que se van sumando a la sintonía de Alternativa y que les gusta el programa. Esta canción también náhuatl, cuando... que fue para mí, de los aparte del pájaro Alberto, bueno, el Love Army con esa canción de Caminata Cerebral fueron de los primeros que ya compusieron rock en español, porque siempre decían que ¿cuál fue el primer rock en español que se compuso? Que Tus Ojos, de Los Locos del Ritmo, cuando no era un rock, era una balada. Pero bueno, pues ahí se van. Pero náhuatl, cuando se separa de Peace and Love, pues grabaron su disco de 1974, todo en español. Y esta canción venía ahí, esto se llama Machismo.

Pues ahí estuvo Machismo con esta agrupación Nahuatl. Y pues me voy a despedir. Les agradezco a todos su atención y su compañía. Espero que se la hayan pasado muy bien. Los espero el lunes a las 9 de la noche en Pasajes Oníricos. Y los voy a dejar con esta agrupación llamada Los Clicks, que grabaron un disco sencillo. Y del lado A traía esta excelente pieza. A mí me gusta bastante. Espero que también a ustedes. Recuerde, disfrute su fin de semana y no abuse de nada de lo que no haya que abusar. Esos son Los Clicks con Foolish People.

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